0: tardes a todos y a todas. Bienvenidos a El Prat Radio. Comienza Ningú és Perfecte, un espacio para conversar, escuchar y mirar la realidad desde distintos puntos de vista. Hoy nos adentramos en un tema que despierta cierta fascinación, curiosidad y también cierto miedo, ¿no? Las experiencias y los fenómenos paranormales, ¿no? ¿Qué sucede cuando alguien vive algo que no puede explicar o podemos escuchar su experiencia sin tener que decidir inmediatamente si es verdad o falsa? La experiencia que ha vivido esta persona. ¿Por qué hay personas que creen y otras que necesitan encontrar una experiencia, una explicación diferente, ¿no?, a este fenómeno? Entonces, para hablar de todo ello, me acompañan Spy Revolution.
1: Hola, buenas tardes, soy Aurora.
2: Hola, buenas tardes, soy Carlas.
3: Buenas tardes, soy Joan.
4: Buenas tardes, soy Mari.
5: Hola, buenas tardes, soy Manu.
6: Hola, buenas tardes, mi nombre es José Luis.
7: Hola, buenas tardes, soy Ana.
8: Gracias a todos por estar aquí. Empezaremos con una ronda muy breve para conocer vuestra primera reacción ante este tema, ¿vale? En una sola palabra, ¿qué sentís cuando escucháis la expresión fenómeno paranormal?
1: Pues yo lo que siento es mucha curiosidad.
2: A mí lo primero que se me viene es miedo.
3: A mí me viene bastante... Soy bastante escéptico e incredulidad.
4: Coincido a Maurora, es curiosidad.
5: Terror.
6: Respeto y curiosidad.
8: Ya vemos que una misma expresión puede despertar sensaciones muy diferentes. Miedo, curiosidad, respeto... Y precisamente de eso vamos a hablar hoy, de cómo podemos vivir y comprender de manera distinta una misma experiencia. Joan, empezamos contigo. ¿Se puede no creer en fenómenos paranormales y escuchar con respeto a quien dice haberlos vivido?
3: Hombre, la verdad que a veces cuesta, porque en este mundo de los efectos paranormales yo creo que hay mucho charlatán y mucho vividor. Y a ver, yo vivo en una casa alejada y si tuviera que hacer caso de todos los ruidos, pues no dormiría ahí. Entonces intento buscar siempre más el lado científico. La verdad que creo que la mayoría son embustes y gente que se aprovecha de la incredulidad de los demás.
8: Gracias, Joan. Has señalado una idea que nos acompañará durante todo el programa. Podemos cuestionar una explicación sin ridiculizar a la persona. Pero aunque racionalmente dudemos de una historia, eso no significa que no pueda afectarnos. Hay relatos que nos inquietan, incluso cuando sabemos que podrían no ser ciertos. Carlas, ¿por qué crees que algunas historias nos producen miedo, aunque sepamos que pueden no ser reales?
2: Bueno, para mí... muy probablemente provienen de nuestros pensamientos irracionales y nuestras creencias irracionales. Porque casi todo lo que tiene que ver con lo irracional tendemos a hacerlo más grande de lo que en realidad es. Entonces, aunque creamos y sepamos que no es real, lo tendemos a hacer más grande de lo que es.
8: Y aquí aparece una diferencia importante. Carlas, ¿es lo mismo sentir miedo que encontrarse realmente en peligro?
2: Pues buena pregunta. Es muy, muy, muy parecido, pero cuando tú estás en peligro, en realidad eres consciente de la situación, por lo que entra un poco el estar, ser racional. Es muy buena pregunta, la verdad, pero cuando tú tienes miedo... estás en una situación más irracional y tus pensamientos y tus creencias están más en el lado irracional de tus emociones y tus pensamientos. Y cuando estás en peligro, eres capaz de discernir en esa situación.
8: Vale, vamos a llevarlo ahora a algo que todos conocemos, las sensaciones del cuerpo. ¿Cómo notáis el miedo físicamente?
1: Bueno, el miedo en el cuerpo suele notarse, pues, por, en mi caso, a lo mejor palpitaciones, falta de oxígeno, como si no pudieras respirar, a veces paralizada. Así es como creo yo que noto el miedo en el cuerpo.
3: Yo lo siento mucho en las piernas, la verdad que noto una flojera en las piernas que no puedo con mi cuerpo.
5: Yo también diría en las mejillas, se me calientan mucho, me sube del cuerpo un calentón para arriba, y así es como yo lo explicaría.
6: Para mí el miedo, pues, es algo que es muy sorpresivo y me siento, pues, unos segundos paralizado.
2: Para mí el miedo es algo que físicamente no lo puedo mostrar, sino que se manifiesta dentro de mi cuerpo. No se lo puedo manifestar por fuera.
8: Vale, me queda claro que hay diferentes maneras de vivir el miedo, ¿no? Pero ahora os voy a hacer una pregunta difícil. ¿Qué puede hacer una persona para no dejarse arrastrar inmediatamente por él?
1: Bueno, pues yo en mi caso, si en ese momento en el que siento miedo soy capaz de centrarme un poquito, a lo mejor el respirar profundamente, el intentar buscar una explicación lógica a lo que está pasando. Claro que esto es fácil decirlo, a lo mejor en el momento en el que sientes miedo, pues eso, te quedas paralizado, sales a correr o empiezas a chillar. Pero yo creo que si nos paramos, respiramos profundamente e intentamos analizar qué es lo que nos está produciendo el miedo, pues tal vez podríamos no dejarnos arrastrar inmediatamente por un comportamiento irracional.
2: Yo estoy con Aurora. Creo que hay que intentar pararse en ese momento y racionalizar un poquito la situación, en vez de dejarse gobernar por el miedo. El miedo es un monstruo de siete cabezas, y si le dejas que te gobierne, estás vendido. Entonces hay que intentar pararse y pensar.
5: Yo, por lo contrario, salgo corriendo. A mí el miedo no puedo controlarlo.
8: De acuerdo. Hemos hablado de lo que sucede dentro de nosotros cuando aparece el miedo. Pensemos ahora en la otra parte. ¿Qué podemos ofrecer cuando es otra persona la que está asustada?
1: Bueno, cuando es otra persona la que está asustada, pues mantener uno la calma para no contagiarse de ese estado de ansiedad que puede tener la otra persona, preguntarle qué le pasa. Y cuando nos explica lo que le pasa, escucharla con calma e intentar, de una manera pues tranquila y relajada, buscar una explicación lógica para que esa persona no se sienta aún más asustada, sino todo lo contrario, y para que no nos transmita su estado de angustia. Pues eso, escucharla, preguntar qué le pasa, escucharla, intentar entre los dos buscar una explicación lógica y calmada, algo así.
3: Yo creo que hay gente más preparada que otra para poder acompañar a gente cuando se producen desgracias y se producen situaciones que nos invaden el miedo. Desde aquí querría agradecer a gente, sobre todo ahora que hay una plaga de incendios, a los bomberos, todo el trabajo que están haciendo, porque la verdad es que yo creo que no sería capaz de hacer ese trabajo, por poner solo un ejemplo, o también a los médicos, a las enfermeras, en momentos como el COVID, que fueron gente que tuvo que racionalizar un poco el miedo y de alguna manera ayudarnos al resto de la ciudadanía seguir para adelante. La verdad que hay gente que son verdaderos héroes y hacen un trabajo que muchas veces no está compensado, no solo económicamente, sino también socialmente. O sea, creo que tendría que haber más ayudas para todo este tipo de gentes que están luchando por sus derechos, como la gente de las asociaciones de defensa forestal y la gente que trabaja en la seguridad social.
8: Totalmente, totalmente. Es un trabajo muy difícil, pero os voy a hacer una pregunta desde vuestra historia personal. ¿Qué pensáis que necesita alguien cuando cuenta algo que le ha inquietado o que le ha asustado? ¿Que le crean inmediatamente, que le contradigan o que primero la escuchen?
1: Hombre, primero que la escuchen. Contradecir lo que haces es angustiar más a la otra persona, yo creo. Creerla, pues claro, a lo mejor no la creemos, pero lo primero de todo es escuchar y luego, pues no sé, a lo mejor dar tu opinión sin llegar a contradecir a la otra persona, porque cuando cuenta algo que le ha asustado, la verdad es que la persona que lo cuenta seguramente lo vive, lo siente y lo cree. Entonces, contradecirla no me parece la forma más adecuada. Escucharla y, bueno, pues a lo mejor dar tu opinión, pero sin llegar a contradecir. O por lo menos buscar otras opiniones, aunque la contradigas, pero que no contradecir, ¿no?
2: Yo pienso que sin duda que también que la escuchen. Eso es fundamental.
0: Yo me quería salir un poquito del guión que teníamos preparado y os quería, bueno, os quería preguntar en referencia a las películas, ¿no?, del género de terror, ¿no?, que es un género bastante extendido a lo largo de la filmografía, yo creo, y durante todos estos años ha ido evolucionando, ¿no? Y yo sé que aquí algunos pues ya tenéis una edad y habréis visto, ¿no?, películas pues antiguas y más nuevas, y me gustaría saber qué película recordáis, actual o ya más del pasado, más antigua, que os impactó a nivel de terror, ¿no? O sea, ¿qué película recordáis o qué película tenéis en mente, se os viene a la mente cuando hablamos de terror, de eventos paranormales? Me gustaría saber un poquito, bueno, vuestra experiencia y que me podéis contar sobre esto.
1: Bueno, yo de pequeña, mi madre me llevó al cine, muy pequeña, no sé, con 6 o 7 años, a ver una película de zombies y muertos vivientes que se descuartizaban y se comían unos a otros y no me dio miedo. Pero luego ya de adulta o de más mayor, a mí me gustaban mucho las historias para no dormir de Narciso Ibáñez Menta o Narciso Ibáñez Serrador. Y bueno, luego pues eran muy angustiosas, te quedabas súper angustiada con aquellos pequeños cortometrajes, lo que fueran. Y ya de mayor, no hace mucho, hablando con una persona, dijimos, ostras, podríamos volver a ver un capítulo de aquellos, que habrán quedado desfasados. Y vi uno, y la verdad es que todavía lo recuerdo porque me volvió a dejar angustiada después de tantos años. Era un señor que, pues de hace 50 años, por decir algo, 40, ¿no? La historia era, él trabajaba, tenía dos trabajos, uno en una oficina y otro en un banco para pues cubrir los gastos de casa, la familia, dos hijos. Y llegaron las televisiones cuando no existían. Y compró, como él económicamente estaba bien, compró una televisión. La llevó a casa y a raíz de tener la televisión empezó a desvariar. Se pasaba el día mirando la tele, películas de indios, dejó de ir a uno de los dos trabajos, con lo cual la economía de casa se resintió. Empezó a caer enfermo, dejó de ir a los dos trabajos, vino el médico a casa, no lo dejó entrar en casa, siguió viendo la televisión, al final se llevó la televisión a su habitación, se encerró en ella. Y claro, en esa época la mujer no sabía qué hacer, pedía ayuda al médico, pedía ayuda al cura, nadie sabía ayudarla. Y resignada, entró en la habitación con los dos hijos. Y entonces, cuando entraron en la habitación, estaba todo roto. El marido se había comprado una pistola ilegalmente, había disparado contra las paredes. Y creía que los indios lo atacaban. Y total, acabó matando a la mujer, a los dos hijos, y se suicidó. Entonces, claro, yo me quedé. Digo, madre mía, este hombre, qué imaginación tenía para hacer estos capítulos. Claro, ese señor que compró la tele se quedó mal de la cabeza, lo poseyeron los demonios, lo poseyeron los indios, sufrió esquizofrenia. Claro, yo no entiendo, pero a ese señor algo le pasó. Y me dejó, la verdad que el capítulo me dejó, digo, madre mía, y como ese, pues otros muchos. Y entonces las historias para no dormir a mí eran las que más me...
0: Las que más miedo te daban, ¿no? Las que
1: miedo
0: más...
1: me dejaban angustiada.
0: Sí.
1: Porque digo, jolín, ¿cómo se nos puede ir la cabeza de esa manera a una persona? Para llegar a matar a la mujer y a los dos hijos creyendo que los indios te atacan. O hacer a veces experimentos de estos raros de, ay, me voy a hacer el muerto, me meto en un ataúd, veis que me enterráis y luego y a nadie se acuerda de ti, te quedas ahí en el ataúd vivo y cosas de este tipo. Entonces esas historias me dejaban...
0: Bueno, al final, yo no conocía esta... Bueno, no sé si es una serie o...
1: Es muy antigua porque yo era pequeña, eran historias para no dormir y empezaban con una puerta que se abría hacia...
0: Vale, vale.
1: Y empezaban historias muy cortitas, de 20 minutos, pero que todos nos quedábamos como, hostia, qué mal rollo, ¿no? Qué mal que nos pueda pasar algo así.
0: Vale.
1: Hasta los pelos de punta se me ponen de pensar en algunas.
0: Claro, entonces, lo que estabas comentando, Aurora, es más algo, o sea, es un terror más real, ¿no? Porque son cosas que en verdad podrían suceder, ¿no? Que
1: sí.
0: es algo realista, por así decirlo, ¿no? Que, a ver, que se puede dar en muy pocos casos, ¿no? Lo que cuentas, pero me refiero que no es algo paranormal, no es algo
1: no,
0: como los zombies que tú decías antes que no
1: sí.
0: te daban miedo, ¿no? Entonces, por eso he hecho esta pregunta. Porque claro, hay gente que todo lo que es más real y más palpable no le da tanto miedo, ¿no? Porque lo puede anticipar. En cambio, algo que tú desconoces, como el miedo a la oscuridad, no saber lo que hay detrás, ¿no? De esa oscuridad, o a los fantasmas, o a las criaturas paranormales, ¿no? Hay gente que le tiene más miedo a esto que a ese tipo de...
1: Al revés.
0: Por eso lanzaba esta pregunta, ¿no? Entonces, me gustaría saber más opiniones. Tú, José Luis, ¿qué película recuerdas así que... o película, o serie, o...?
6: Película... El Exorcista. Es un clásico, es una película histórica muy importante, trata un tema muy difícil de llevar, porque claro, pero sabemos que es una película muy impactante, porque es la que está poseída, es una niña y bueno, y se enfrenta a al símbolo que bueno, que es antídoto, la cruz, ¿no? Pero que
0: quiero recordar, José Luis, que esta película la propia actriz creo que le pasó algo durante el rodaje o algo así, ¿no? Que creo que alguno de los actores la vio que convulsionaba, no sé si conocéis esta historia.
1: Sí,
0: pero...
1: yo sí la conozco un poquito, porque lo que le pasó a la niña y a la actriz que hizo esto es que durante el rodaje habían escenas muy bestias, muy bruscas,
0: sí.
1: en las que ella estaba atada y tenía que hacer ver que convulsionaba. Entonces llegó a tener fracturas en la espalda y cuando acabó el rodaje de la película, la gente que se sugestionó con la película, como que la atacaban. Es como esto cuando un actor hace de malo y luego va por la calle y dice, mira el violador, mira el agresor. Pues a ella era, mira, la poseída por el demonio. Pero luego la mujer, en principio, creo que formó una fundación ecológica o algo. O sea, ella no está ni endemoniada ni nada. Sí que durante el rodaje sufrió lesiones de espalda, pero era por las escenas tan bruscas. Y luego, después de acabar la película, la gente cuando la veía por la calle la acusaba de ser, de estar endemoniada, de todo esto, pero no estaba endemoniada. Sí que dicen que durante el rodaje murieron 11 personas, eso sí.
0: Esto es lo que me sonaba
1: eso
0: a mí,
1: sí.
0: que murió
1: sí,
0: gente
1: sí,
0: durante
1: sí.
0: el rodaje.
1: Incluso un bebé recién nacido,
0: sí.
1: Sí, eso sí que es verdad que lo he oído.
0: Como decías, José Luis, que era una película que a ti te impactó, ¿no?
6: Sí, bastante, porque, bueno, era algo nuevo.
0: Vale.
6: Algo muy real, ¿no? Que entonces, por eso mismo, es una película, vamos, es un clásico de...
0: Sí, es el clásico del
6: clásico,
0: terror, ¿no? Es un
6: sí,
0: clásico.
6: Sí. Luego también me impactó, pues bueno, me gustó Freddy Krueger.
0: La pesadilla
6: sí,
0: del
6: sí,
0: Maestrit,
6: sí,
0: ¿eh?
6: Sí, muy, muy, muy bueno, porque cuando te quedas dormido, entra en tus sueños y ahí empieza la chunga.
0: La verdad es que está muy bien pensada, ¿eh? La idea de ¿no?
6: Sí.
0: Desde los sueños, como un asesino en serie, ¿no? Que transita ahí, ¿no? El mundo onírico, ¿te puede matar a través del sueño?
6: Sí, es que incluso nosotros mismos muchas veces decimos, ha sido tan real que no sé si es un sueño o es. Entonces, tú mismo te confundes, ¿no? Desde lo más racional te confundes en lo que has soñado y entonces, claro, por ahí, claro, es que necesitamos dormir y cuando te quedas ahí dormido entra el sueño, entra el peligro.
0: Yo creo que mucha gente cuando salió, se estrenó esa película, yo creo que mucha gente esa noche
6: no quería dormir, pero y muchas noches más también.
0: A base de café yo creo que la gente aguantó esa noche.
6: Sí.
0: Mira, lo que estábamos leyendo, perdonad, que es que envuelto a lo de la película del Exorcista, es que murieron 9 personas durante el rodaje. Sí, sí, sí. Entonces se generó como una especie de leyenda negra o maldición sobre la película, ¿no? Porque fue una película que, como decía José Luis, que impactó bastante, ¿no?
6: Otra también es Poltergeist.
0: Poltergeist,
1: sí.
0: También.
6: Una niña mirando la televisión.
0: Sí, sí, sí.
6: Ahí,
0: Bueno, es que se tratan temas, al final, el exorcismo al final es un demonio que entra en una persona, ¿no? Poltergeist es eventos paranormales.
9: Uh-huh.
0: Bueno, son diferentes tipos de enfoques y de terror, pero que al final todos, bueno, todos rodea el misticismo, ¿no? Este sí. De lo paranormal, de lo, ¿no? Del más allá. Sí, sí. Juan, ¿qué querías decir algo tú?
3: Sí, yo a diferencia de mis compañeros, estas películas con efectos paranormales no me atraen. Yo he metido más a clásicos como Tiburón. Tiburón,
1: hostia,
3: yo creo
1: sí.
3: o Piraña, por ejemplo, que es un miedo como más real. Que
0: vale.
3: Yo creo que entonces ya todo el mundo, antes de meterse
1: en
3: la playa, miraba a ver si veía algo raro.
1: Sí.
3: Y las que han comentado ellos, he visto alguna, pero la verdad que no le veo mucho sentido.
0: Bueno, al final es como lo que decía Aurora, ¿no? Tiras más por el terror más real, más de lo que puede suceder, ¿no? Al final, si estás en una playa y has visto la película de Tiburón, en el Mediterráneo es complicado, ¿no? Que venga algún tiburón.
1: Pero
0: a
1: por si acaso.
0: Pero por si acaso. Pero sí es verdad que la película de Tiburón es de las pocas películas que el protagonista o el elemento de terror, que es el tiburón, ¿no? Aparece muy poco en la película, si os fijáis. Se aparece nada, es que ni un minuto creo que era. O sea, aparece muy poquito en el cortometraje, en la película. Y esto es indicativo de que al final, aunque no salga ese elemento, ¿no? Con todo lo que envuelve la película y cómo está hecho el guión y demás, ya te genera ese miedo de que está ahí, pero no sabes si cuándo va a salir, ¿no? Entonces, bueno, juega muy bien la película con esto. Pero también es otro clásico,
3: sí,
0: de terror. Manu, Carla, Sana, si tenéis alguna película o alguna serie que os haya infundido miedo durante estos años.
2: Yo, sin duda, la de Hit, la del payaso.
1: Ostras.
0: La de It, la del payaso.
2: Sí.
0: ¿Pero la nueva o la antigua?
2: La antigua.
0: ¿Cómo se llamaba el actor? No me acuerdo.
2: No, yo no me acuerdo, pero tengo recuerdos del pasado con esa peli y la he pasado muy mal las noches siguientes. O sea, esa peli dejó huella.
6: Claro, ¿no? Porque esa película, digamos que es la cara oculta del payaso, porque el payaso en sí es lo que más desean, bueno, casi todos los niños y los adultos cuando van a un circo, es lo más importante, ¿no? Pero, claro, un payaso peligroso y muy peligroso, entonces, claro, te plantea otras cosas muy diferentes a lo que es un payaso.
0: Bueno, creo que al final, desde la película, escogen el payaso, ¿no? Como lo que tú dices, como un elemento que atrae a los niños y demás. Y luego muchas otras películas han surgido a partir de esta idea, ¿no? De coger un elemento como algo cercano al ser humano, ¿no? Como, por ejemplo, pueden ser las monjas, ¿vale? ¿No? Que se supone que son personas cercanas a Dios y que son buenas y demás. Y hay muchas películas que son monjas poseídas y que dan un mal rollo, vamos.
6: Correcto.
0: Igual que con lo de los payasos.
6: Todos nos acordamos de Chucky, el muñeco diabólico.
1: ¡Ostras, sí!
0: Otro clásico.
1: Madre mía, con
0: sí. El actor de It es el Tim Curry.
1: Tim Curry.
0: No, ese es Jim Carrey.
1: Ah, vale.
0: No, Tim Curry. Sí, que se hizo famoso por la... Y no era una película, ¿eh, Carla? Es una miniserie.
2: Una miniserie,
0: sí,
2: correcto.
0: Sí, miniserie de los 90.
2: Bueno, es que no me va a dar una espai a veure la salsera, o sigui...
0: És bona. Manu i Anna i Mari, ¿tenéis alguna película o sèrie que us haya impactado?
5: A mí me gustó mucho El último escalón. No sé lo que hiciste El último verano. Son películas que me gustan.
1: Son de miedo también.
5: Sí, de suspense, miedo. Está muy bien.
1: A mí las que también me habían impresionado eran estas de laboratorios donde se hacen experimentos con monos y se les inyectan cosas para que tengan mente humana. Y al final el mono se vuelve así como muy perverso. Y estas cosas así a mí también me impresionan.
0: Como El planeta de los simios, un poco.
1: Y vi una que no sé si se llamaba Ela o algo así, que era una mona pequeña a la que le estaban haciendo también un tratamiento. Y al final la mona era más mala que... Y se cargó a la familia, cosas así.
0: Olve, y si le podéis preguntar a Ana y a Mari a ver qué películas...
1: ¿Alguna película a vosotras que os haya impactado y os haya dado mucho miedo y la tengáis en el recuerdo?
4: Creo que cada película que habéis comentado las conocemos y sí. Sí, que me han producido miedo. Bueno, a ver, no miedo, ya directamente no las he visto, claramente. Porque desde hace años, películas de crímenes, donde entran muchos factores, estas que habéis comentado, etcétera, etcétera, las rechazo. Así que me libro.
0: Muy bien, pues ahora Raúl va a continuar con una serie de preguntas y nada, vais respondiendo sobre la marcha.
8: Bueno, básicamente esto que hablamos, que precisamente algunas de las historias paranormales más conocidas que llegaron al público llegaron gracias a dos figuras que despertaron tanta fascinación como controversia, que serían Ed y Lorraine Warren. Sus investigaciones inspiraron libros, documentales y algunas películas muy populares. Aitor ha investigado bastante sobre ellos. Hoy no nos acompaña, pero Joan creo que nos podrá explicar lo que había preparado Aitor. Así que, bueno, la pregunta es sencilla. Para quien nunca haya oído hablar de ellos, ¿quiénes fueron Ed y Lorraine Warren?
9: Fueron una famosa pareja de investigadores que estudiaban fenómenos paranormales. Eran de Estados Unidos y Ed se autoproclamaba demonólogo y escritor también, mientras que Lorraine trabajaba como médium y clarividente. El caso que llamó más la atención fue el de la muñeca Anabel. De acuerdo con los Warren, en 1968, dos compañeras de piso que eran enfermeras alegaron que una muñeca llamada Regidi Ann estaba poseída por el espíritu de una joven niña llamada Anabel Higgins. Entonces estas dos enfermeras llamaron a los Warren explicándoles que esta se movía por la habitación. Los Warren les explicaron que la muñeca no estaba poseída por ningún espíritu, sino por un ente demoníaco, ya que los espíritus no tienen el poder de poseer objetos. Además, les dijeron que la muñeca solo fue utilizada como un medio o un conductor para que los demonios... porque los demonios no poseen cosas, sino personas. Así que realmente el demonio quería poseer a las enfermeras, no a la muñeca. Actualmente la muñeca forma parte del Museo de Ocultismo de la familia Warren. Sobre este caso se encuentra basada la película de 2014, Annabelle.
0: Sí, es más, de los Warren hay muchísimas películas.
1: Sí.
0: Muchísimas, no sé cuántas han hecho, es como ya una...
1: Como mínimo 5 tienen.
0: Uy, más,
1: o
0: yo
1: más,
0: creo,
1: o más. Yo
0: sí,
1: creo
0: sí.
1: Que más.
0: Es de las franquicias así como más grandes, así de actuales de terror, es de las más grandes. La familia Warren han sacado mucha chicha para
1: vale.
0: Hacer películas. Bueno, no es tan mal, ¿eh? La primera a mí me gustó bastante, pero las otras son un poco flojillas, la verdad. La de Anabel deja mucho que desear. Bueno, aquí ya, quien se lo crea o no, lo de la demonología y todo esto, puede haber gente más creyente y gente más escéptica, supongo. No sé qué pensáis de esto, si os creéis esto de los Warren, si era todo una pantomima para ganar dinero, ¿qué pensáis?
1: Pues no sé qué pensar, porque yo como estoy abierta a todo en esta amplitud de pensamiento, pues bueno, puedo tanto creer en las enfermedades mentales como en los demonios, como en nuestros demonios más bien, porque creo que los llevamos todos dentro. Y cuando una persona está muy sugestionada o no razona bien, pues salen los demonios.
6: Yo no voy a opinar porque no la he visto, la voy a ver, pero voy a decir una frase que es: el diablo es puro porque solo puede hacer el mal. Ahí lo dejo.
1: Todos llevamos al demonio dentro.
9: Sí, la verdad que sí.
8: Bueno, los casos de los Warren se apoyan principalmente en relatos, testimonios, objetos, fotografías y grabaciones que han recibido interpretaciones muy diferentes. Como hemos dicho, para algunas personas son pruebas de algo inexplicable y para otras pueden tener explicaciones muy, muy cotidianas. Y esto nos lleva a uno de los elementos más inquietantes del mundo paranormal: escuchar una supuesta voz donde aparentemente no había nadie hablando. Entramos en el terreno de las psicofonías. José Luis, antes de escuchar una, explícanos qué es exactamente una psicofonía.
6: Pues la psicofonía consta de, bueno, las palabras psico, psique, de la mente, y fonía, de la voz. Entonces, las psicofonías son sonidos o supuestas voces que aparecen en una grabación de audio, aunque en el momento de grabarla nadie las haya escuchado. Muchas personas pues creen que podrían ser mensajes de personas fallecidas o de entidades desconocidas. Este fenómeno empezó a hacerse famoso en los años 50 y 60, cuando investigadores como el sueco Friedrich Jurgenson aseguraron haber grabado voces que no podían explicar. A partir de entonces, muchas personas comenzaron a experimentar con grabadoras y más tarde con equipos digitales. Pero, ¿qué nos dice la ciencia? Pues la mayoría de los especialistas consideran que las psicofonías pueden explicarse por causas naturales: interferencias de ruido, de radio, ruidos ambientales, fallos en los equipos o también un fenómeno psicológico llamado pareidolia auditiva. Nuestro cerebro pues tiende a encontrar palabras y protones incluso en sonidos confusos. Aún así, para quienes investigan esto de lo paranormal, algunas grabaciones pues siguen siendo difícil de explicar y mantienen vivo el debate. En definitiva, las psicofonías se encuentran a medio camino entre el misterio, la psicología y la tecnología. Por esto, cada persona pues puede sacar sus propias conclusiones, pero lo cierto es que siguen despertando una enorme curiosidad y continúan siendo uno de los fenómenos más conocidos dentro del mundo del misterio. Entonces, ¿son realmente mensajes del más allá o interpretaciones de sonidos sin significado? Pues esto por ahora no tiene una respuesta definitiva.
8: Vale, vale. Bueno, vamos a escuchar ahora una grabación. Os propongo hacerlo con atención, pero sin intentar encontrar todavía una explicación. Primero escucharemos el sonido y después compararemos lo que ha percibido cada uno.

0: Vale, ¿me podríais decir cada uno de vosotros qué habéis entendido?
1: Parece como alguien agonizando.
2: Sí.
1: El pitido es el que molesta, hay un pitido ahí que molesta, pero parecía como una voz agonizante por ahí o no sé.
2: Sí. Yo no lo encuentro ninguna palabra, pero...
3: Un poco de caos.
2: Sí. Caos y tal, yo hice, no sé, mamá miedo, yo he escuchado eso.
1: No sé.
0: Sí, bueno, al final es un poco lo que comentabas, José Luis, que el tema de las psicofonías se basa mucho en interpretaciones, ¿no? Bueno, según un consenso de personas que bueno, han ido interpretando, la mayoría han llegado a la conclusión de que lo que se dice es efectivamente lo que decía Aurora. Hay una voz que dice, me ahogo. ¿Vale? No sé si alguien había escuchado esta voz.
4: No.
1: Y una voz agónica, sí, que
2: sí,
1: es
2: sí, sí,
4: no se entiende.
2: Como de que está sufriendo mucho.
5: Sí. Y normalmente piden ayuda, ¿no? Como si pidiesen ayuda.
2: Sí. Claro, ahora saber lo que se dice en la psicofonía, si la volviéramos a escuchar, quizá podríamos la posibilidad de escuchar eso que se dice, ¿no? Pero que, sí, es una persona que está sufriendo mucho, mucho, mucho, mucho, la verdad. Bueno,
4: se puede volver a escuchar ahí la posibilidad.
0: Sí, la volvemos a poner.

0: sí, ahora...
1: Bueno, se puede discernir un poco, pero...
0: Si no lo sabes de antemano, cuesta.
2: Bueno, es que cada persona oye una cosa. Sí. Yo he oído eso como una voz agónica. Otro puede parecerle el aire que entra por una chimenea. Yo
3: escucho a Manolo...
4: No, sí, me ahogo, pero ya es un... Es como que se está a punto de morirse. Muy muy muy desesperado ese ahogo, que ya está... Vamos...
2: Estertores de la muerte.
4: Sí, sí. En el último suspiro.
5: Bueno, está claro que todos hemos escuchado lo mismo desde el principio y cada uno había interpretado al inicio una cosa diferente, ¿no? Pero bueno, me surge entonces una pregunta. ¿Que dos personas oigan cosas diferentes significa que una de ellas está mintiendo?
2: No.
0: No, porque todos estamos sugestionados de alguna manera por vivencias o por creencias y entonces... Cada uno en un momento dado puede oír lo que le interesa.
2: O lo que simplemente no lo que le interesa, simplemente oye cosas diferentes. Es como esto que hay unos colores que a veces te dicen, ¿de qué color ves los cordones de las bambas? Yo los veo rosa y tú los ves naranja. O sí, yo los veo azul y tú los ves verdes.
0: Totalmente de acuerdo.
2: Todos no tenemos la misma percepción de las cosas.
5: Totalmente. Nuestra atención, nuestras expectativas y nuestras experiencias anteriores pueden influir en lo que creemos escuchar. Una percepción puede ser sincera, aunque otra persona perciba algo diferente. Y esto puede ocurrir con el oído. También puede suceder con la vista. Hay personas que aseguran haber visto sombras, figuras, presencias o imágenes que vivieron como completamente reales. Manu ha investigado sobre este fenómeno. Manu, ¿qué nos puedes explicar sobre las visiones?
6: Bueno, yo quería hablar sobre las alucinaciones o visiones antes de la muerte. Conocidas clínicamente como experiencias de final de vida, son fenómenos comunes que afectan a una gran parte de pacientes terminales a medida que se aproxima el fallecimiento. Estas manifestaciones suelen ser reconfortantes y forman parte del proceso natural de transacción. Ocurren, según la ciencia médica, a una combinación de factores físicos y neurológicos. Por el fallo gradual del organismo. La primera, hipoxia cerebral. La disminución del flujo de oxígeno del cerebro altera las funciones cognitivas y percepción. Segundo, fallo orgánico. La acumulación de toxinas por el fallo hepático o renal afecta directamente al sistema nervioso. Y la tercera, efectos farmacológicos. El uso de analgésicos o sedantes puede inducir estados alterados de conciencia. Y también quería explicar cómo se puede actuar las personas que estamos viendo este caso. Lo mejor es no los contradiga, negar lo que ven solo les genera frustración, ansiedad y aislamiento. Escuchar con empatía, permitirles hablar de su experiencia y valide su seguimiento con un tono de voz suave y calmado. Y por último, ofrecer presencia física, acompañarlos. Cogiendo su mano, incluso entrando en coma, pueden seguir escuchando, ya que el oído es el último sentido que se pierde.
5: Totalmente, Manu. Es súper importante cómo se realiza el acompañamiento a este tipo de personas. Más allá de cuál sea la explicación, para quien vive algo así, la experiencia puede resultar muy intensa. Mari Carmen, si alguien te contara que ha visto alguna figura o alguna presencia, ¿cómo responderías tú?
7: A ver, primero me gustaría decirle a Manu que las visiones pueden ser sueños, puede ser todo lo que es químico, realmente químico, físico y de alguna manera testado por los médicos o cuidadores que han estado también al lado de un moribundo. En este aspecto, pero visiones hay de muchísimas clases, religiosas, ensoñaciones, sueños. Y me gustaría preguntar primero, bueno, decir o contar una pequeña historia, que a raíz de esa historia a mí muchas cosas me dan... No he querido ahondar más. Soñé un día... Que iba con mi hija pequeña, tenía 2 años, en el carrito, y que le picaba una avispa. y yo lo pasé, pero fatal, horrible, horrible, en el sueño horrible. Al día siguiente iba al ambulatorio, llego con mi carrito, con mi niña, tal, tal, y empiezo a oír a mi niña gritando y gritando, llorando y gritando, y yo la, era invierno, yo la miraba, le veía la capuchita toda abrigada, empecé ahí como, no sabía, ¿no? Empecé a quitarle la ropa, bueno, el anorak, y de repente salió de allí una avispa. Iba para el ambulatorio, ya corrí para el ambulatorio directamente. Entonces, eso es una visión, he tenido otras, ¿no? Pero, ¿qué le respondería si alguien me contara una experiencia así? Pues lo que habéis ya anteriormente descrito, ¿no? O dicho, que me parece muy, muy adecuado, pues sobre todo escucharlas.
2: También se tienen visiones cuando se es sonámbulo.
7: Sí.
2: Yo he sido sonámbula durante muchos años, de pequeña y de joven, y las visiones eran muy reales. Y aparte las recuerdo perfectamente, porque mi madre venía y le decía, mira mamá lo que estoy viendo, y me decía, bueno, tranquila cariño, no pasa nada, vámonos a dormir. Me volvía a meter en la cama y me dormía, pero a la mañana cuando me despertaba me acordaba perfectamente de lo que había visto. Y se lo decía a mi madre, y me decía, sí, sí, pero no te preocupes, que ya se ha ido. Sí. Y eran visiones perfectamente...
7: Sí, sí.
2: Claro, ahí sí que dudo yo si allí había lo que yo veía o no esas noches.
7: Sí, sí.
2: Ah.
7: Sí, sí. Yo creo que todos tenemos alguna historia de este tipo. Más escondida o menos, pero sí. Sí, sí. Algo que...
2: Claro, te dices, deja... te dejas. Dices, yo es que lo veo de verdad. Uh-huh. Y eran, para mí era muy real.
7: Sí, sí.
2: Como las personas que fallecen, que están a punto de morir y coinciden en que te están diciendo, ay, veo a mi madre, veo a mi hermano, me está dando la mano, me dice que vaya, que no pasa nada. Uh-huh. Es que es mucha gente la que dice eso cuando va a morir.
7: Sí.
2: Claro, esas
7: sí,
2: cosas
7: sí.
2: Te dejan...
7: Sí, sí. El famoso túnel. Sí, sí. Pues eso, lo que habéis dicho antes, pues la escucharía con muchísimo interés. Sí. No iba a discutir con esa persona. Y ayudarle primero. ¿A qué?
2: A calmarse,
7: A no ser que ella... quisiera ayuda. ¿Y de qué tipo? A ver, depende de lo que me cuente. O sea, la puedo mandar directamente, vete al médico, nena, que no pasa nada, o contarle también mi experiencia personal, no sé, algo, o tomar un café, o no hacerle ni caso. Puedo ser un poco así. Y estuve, otra anécdota, otra cosa que todavía no entiendo. Bueno, hay muchas cosas que no entiendo. Y era que trabajaba en una casa interna. Quería sacar dinero para estudiar y para viajar. Y estuve interna en Sarriá duró, no sé si eran 5 o 6 meses. Y llegó un momento que sentía como me cogían de las piernas y me tiraban y me daba miedo, me quedaba, o sea, yo sentía eso pensaba que era real, que no estaba dormida, pero realmente después lo analizas, no, yo estaba durmiendo y he tenido esto, pero era una sensación realísima. Después me enteré de que al lado, y es verdad, está el antiguo del bloque aquel, estaba el antiguo cementerio de Sarriá, que estaba muy tapado, muy recoleto, y alguien también me explicó, que entendía mucho de parapsicología, etcétera, etcétera, que vivir cerca de los cementerios puede a algunas personas sugestionarla o alterarla, pero yo no sabía que había un cementerio. Yo no lo sabía.
2: Igual ahí hay una energía concentrada.
7: Ahí va algo. Venga, seguir.
5: Bueno, al final es eso. Las interpretaciones que vivimos en nuestro día a día, todo pasa a, pues bueno, por nuestros circuitos neuronales. Y claro, sea real a nivel sensorial o no, si nosotros hemos creado esa situación, podemos vivirla como totalmente real. Entonces, esta sería un poco la explicación de que, aunque hayan cosas que no hemos vivido realmente, las sintamos como reales. ¿Te gustaría comentar algo, José Luis?
4: Sí, es que las visiones, se está tratando de las visiones, pues cuando estamos cercano, alguna persona está cercana a la muerte, pero también hay visiones cuando se produce en personas, lo se llama el delirium tremens, ¿vale? Que llega a un estado, por su consumo de ciertas sustancias, en que diríamos que lo que se llama el aura de la persona se rasga y entran en un plano, diríamos, que se llama el bajo astral, y ven animales feos, ratas, serpientes, cucarachas, arañas. Y bueno, yo he tenido pues esas visiones en casa. He visto, por ejemplo, entrar al lavabo y ver en el lavabo un sapo grandioso de color naranja, muy feo, que para mí era real, pero luego sé que no es real porque desaparece. O estando en la cama dormido, o casi dormido, no lo sé, ver una persona en mi cama, un señor vestido de negro con la cara muy blanca, y bueno, y luego pues desaparecer. O ver un pájaro muy feo subiendo por la cortina del comedor, que para mí era totalmente real, pero luego pues desaparece. Y son visiones. No estoy cercano a la muerte, estoy en mi casa, que es un lugar seguro, y entonces pues tengo esas visiones. Bueno, está eso.
3: Claro, José Luis, pero es lo que tú comentabas, ¿no? Que aquí sí que le podríamos dar como una explicación científica,
4: sí,
3: ¿no?
4: Sí,
3: que
4: sí.
3: Es el hecho de que una sustancia, ¿no?, te esté generando eso a nivel cerebral, a nivel químico, entonces el cuerpo reacciona, ¿no?, de esa forma,
4: sí.
3: Que también es muy curiosa, ¿no?, de cómo nuestro cuerpo también puede generar esas imágenes,
4: sí,
3: que en realidad son irreales, ¿no?, porque no están ahí. Y igual que en algún tipo de esquizofrenia, ¿no?, que la gente también tiene visiones, incluso alucinaciones visuales, alucinaciones auditivas, también del tacto, es decir, hay diferentes trastornos que también...
4: Hay ciertos hongos que producen visiones muy, muy reales.
3: Sí,
4: ¿eh?
3: Está
4: tratado científicamente,
3: sí, sí,
4: que
3: sí,
4: la manita muscaria, por ejemplo.
3: Efectivamente, sí, sí, hay muchos tipos de plantas y de... ¿no? Y de hongos, como tú dices, que también provocan este tipo de alucinaciones.
4: Que los chamanes lo utilizan.
3: Sí, efectivamente, sí, sí. Y antes lo que se llamaba, ¿no?, el loco, en una tribu de chamanes,
4: sí,
3: era el que contactaba con los ancestros.
4: Con el más allá.
3: Y con el más allá,
4: sí,
3: efectivamente. Sí.
4: Sí,
3: sí. O sea que también un poco dependiendo de la cultura, ¿no?, todo esto de las visiones,
4: claro,
3: y las alucinaciones, ¿no?, en el mundo occidental siempre ha sido y siempre las han tildado como la gente que está loca, por así,
4: sí,
3: decirlo. Pero en cambio en el mundo más, pues eso, a mí me hace pensar, ¿no?, en el mundo americano, sudamericano, antes de la época colonial, ¿no?, que se utilizaba mucho el tema de los chamanes y demás,
4: sí,
3: y también en África. Y hoy en día también hay tribus que siguen haciendo ese tipo de rituales, ¿no?, que para contactar con los ancestros y demás, y utilizar ese tipo de sustancias para tener estas visiones.
5: Bueno, al final es un poco lo que hablábamos, ¿no? Podemos vivir cosas que nos pueden afectar muchísimo y nosotros, como seres sociales que somos, tendemos mucho a explicar lo que hemos visto, ¿verdad?

0: sienten la necesidad al final de convencernos inmediatamente de nuestra propia interpretación. Pero quizá haya que atender primero a cómo se encuentra, ¿no? Mari Carmen, ¿qué sería más útil? ¿Discutir en ese momento su explicación o ayudarla primero a sentirse segura?
1: Vuelvela a repetir, que creo que no la he escuchado.
0: Vale, bueno. Vale, Mari Carmen, ¿me escuchas ahora?
2: Sí, dime.
0: ¿Qué piensas que sería más útil? ¿Discutir en ese momento la explicación que te da la persona sobre su vivencia? O ayudarla primero a sentirse segura, porque claro, en un momento de miedo.
2: En un momento de miedo hay que ayudar. Bueno, si puedes ayudar, creo que es prima, desde mi punto de vista, prima. Pues sí, ayudar. Si puedes, nada más. No sabría cómo, porque todo depende de la situación, del momento, de qué es lo que pasa, pero lo que me surge es ayudar, escuchar, ayudar, todo esto. ¿Algo más?
3: Vale, Aurora, tú tenías algo que explicar también sobre el tema de los exorcismos, ¿no? Que era como la última parte que teníamos preparada para el programa.
4: Lo que se entiende como exorcismo.
3: Sí.
4: El exorcismo, bueno, es una práctica religiosa que se utiliza para expulsar el demonio del cuerpo de una persona, pidiendo ayuda a Dios. Lo hace, bueno, la Iglesia. Y bueno, encontré dos tipos de exorcismo, el exorcismo mayor y el menor. El mayor es el rito solemne que se utiliza solo en casos reales de posesión del demonio, y solo un sacerdote autorizado por un obispo puede hacerlo. No es esto que solemos ver en las películas tan salvajes, simplemente es una oración oficial que el sacerdote ha de hacer, y bueno, y unos ritos que ahora mismo no sé cuáles son, con agua bendita, las cruces. Y bueno, esto lo hace un sacerdote autorizado por un obispo. Y luego tenemos el exorcismo menor, que simplemente son oraciones muy simples que se utilizan para alejar el pecado y la influencia maligna, como se hace en el rito del bautismo. Luego hay unas reglas de la Iglesia que antes de hacer un exorcismo piden... primero hay que revisar si la persona tiene enfermedades físicas o mentales antes de intentar sacarle el diablo del cuerpo. Y bueno, el sacerdote que hace el exorcismo no tiene ningún poder en especial, es simplemente tiene la autorización del Vaticano para poder hacer este ritual, que ya digo, son unas oraciones para sacar, no tiene mayor, en las películas es como muy así. Y bueno, las señales que describe el que está poseído, pues son comportamientos con fuerza sobrehumana, el empezar a hablar idiomas que no conoces, o incluso hablar de cosas que han pasado, que pasarán, de las que la persona no tenía ningún conocimiento. Eso es lo que se supone, o lo que se da como estar poseído por el demonio.
3: Claro, entonces... antiguamente algunos de estos comportamientos, ¿no?, se podían solapar con enfermedades neurológicas o problemas de salud mental, ¿no? Entonces,
4: sí,
3: se podían interpretar como posesiones. Entonces, ¿qué riesgos existen cuando se interpreta como posesión algo,
4: bueno,
3: que en realidad es algo de salud mental?
4: Como riesgos habían incluso, bueno, hay personas que habían fallecido, porque personas que a lo mejor pues tenían epilepsia o que tenían esquizofrenia, enfermedades mentales graves, y en las que en lugar de ayudarlos, porque la familia era muy creyente, muy cristianos, muy religiosos, en lugar de pedir ayuda médica, daban por hecho que estaba poseído por el demonio. Entonces, claro, no se les prestaba ayuda médica ni psicológica, solo las oraciones, se les ataba a la cama, morían de inanición, de hambre. Algunos de autolesiones, y entonces, bueno, ha habido casos en los que incluso luego se ha acusado a los padres de dejar morir a la persona. Vale, los riesgos eran graves.
3: Claro, esto al final un poco con el desconocimiento que había antes y la ley que imperaba, que era un poco la ley, ¿no?, la ley de la Iglesia, por así decirlo.

0: ejemplo, ¿no? Como el tema de la caza de brujas, ¿no? Del siglo XVII, ¿no?
1: Que han sido mujeres que curaban por medio de hierbas o
0: y lo
1: de
0: atribuían
1: rituales.
0: Todo, ¿no? A lo que era, ¿no? El diablo y cosas demoníacas, ¿no? También con personas que se dedicaban, en este caso también hombres que se dedicaban también, que eran curanderos, ¿no? También los tildaban de locos o de que estaban poseídos y demás, ¿no? Claro, hoy en día esto ya no pasa, ¿no? Porque tanto la ciencia como la iglesia, ¿no? han cogido un rol, ¿no? distinto al que antiguamente llevaban, ¿no? Y cada una, obviamente, pues sabe distinguir, ¿no? de lo que es un trastorno mental, ¿no? Y
1: la iglesia sigue pensando que, bueno, primero lo que acabo de decir, que piden que la persona no tenga ninguna enfermedad mental.
0: Claro.
1: Pero aún así la iglesia sigue pensando que hay un porcentaje muy pequeño, a lo mejor de un 1 o 2%, en el que sí existen las posesiones demoníacas, y entonces es cuando hacen los rituales. Pero qué bueno que esto también se hace hoy en día. Yo lo comparo un poquito con las personas con esto de retiros espirituales. Hay quien ahora también echa mano de los chamanes, gente que considera que tiene una mala energía adentro. Bien, la puedes llamar demonios, tus propios demonios, tus angustias. Ahora pensamos a veces en que son cargas que tenemos de nuestros ancestros, que no son nuestras, o traumas de la infancia, de a lo mejor de cuando eras increíblemente pequeño y no recuerdas, y entonces pues te prestas a rituales que pueden ser de diferentes tipos para sacar ese mal que tienes dentro.
0: Bueno, queramos o no, es un tema bastante, ¿no? Inquietante, porque al final estas cosas siempre van a pasar, siempre van a estar ahí, siempre vamos a escuchar historias, ¿no?
1: Sí.
0: De tanto eventos como, bueno, energías, casos y cosas que suceden en el mundo que no le podemos dar explicación ni a nivel científico ni a nivel racional, obviamente, ¿no? Y también es algo que siempre vamos a tener ahí como, ¿no? Como algo muy característico del ser humano, ¿no? Del creer en algo más, ¿no? Creer en el más allá o creer en las cosas que, bueno, que no le podemos dar sentido y que no podemos explicar. Y habrá gente pues que sucumba un poco, ¿no? a fluir con esas creencias, y habrá gente pues que se niegue, ¿no?
1: Bueno, esto es como a veces cuando sin conocer a alguien ves a una persona y de pronto te da como un escalofrío y una sensación de que esa persona es mala, es un demonio, no sé, yo he tenido a veces esa sensación.
2: Un rechazo,
1: pero muy, muy, muy bestia. O entrar en sitios, lugares, bien sean casas o lugares, en los que de pronto te recorre un escalofrío y dices, uy, aquí noto yo una energía mala, a lo mejor otra persona no la percibe, no sé. A mí estas cosas, como ya digo, me llaman mucho la atención. Yo tengo dos gatos y a veces se quedan mirando la nada.
0: Uy, los animales, con
1: esto. Y digo, ¿qué veis ahí que yo no veo nada?
0: En teoría son más sensibles a este tipo de eventos,
1: digo,
0: o conectar con el más allá. Se supone que son más sensibles que los seres humanos, igual que los niños también. Los niños pequeños y las niñas pequeñas
1: con
0: son
1: esto
0: más
1: de los niños, he estado escuchando en un programa de radio. Y, bueno, a veces se te ponía un poquito los pelos de punta, porque decía también una madre que había venido su niño muy chiquitito y le había dicho, mamá, no te preocupes, que la prima Mari dice que lo que te hizo cuando pequeña esto no sé qué, no sé cuál, no lo hizo con mala intención. Y de pronto la madre le ha recorrido todo un escalofrío, el niño se ha ido tan contento y ha dicho, madre mía, pero ¿cómo sabe el niño esto? Dice, porque me lo ha dicho la tía Mari ahora hace un rato. Cosas así, ¿no? Entonces, bueno, a mí me da mucha curiosidad y algo creo.
0: Sí. Bueno, y plantamos la semilla de la duda, ¿no? Para la gente que nos está escuchando, si creen o no creen. Y nada, hasta aquí el programa de hoy. Ha sido un programa muy, muy interesante, ¿no? Hablar de, ¿no? De estos eventos y de exorcismos y de, ¿no? las películas de terror, lo que nos generan y demás, porque es algo que siempre vamos a tener ahí y que siempre nos va a acompañar. Así que nada, hasta aquí el programa y nos despedimos.

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0: ¡Ay, Dios mío! Increíble producción, novedad estelar de la edición de hoy, producción de Tiro, yo también DJ Tora, Ambaquet, Rocket Ship, historia casona, así de hoy, a través del nuestro Tensor de hoy, novedad del sol, Tairo, DJ Tora, Rocket Ship.
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0: Ahora venía el doble tempo, ¿sabes? Y las han pegado.
1: Mejor un freestyle.

0: Es altísimo. En la primera parte, bien, hemos conseguido controlar las transiciones ofensivas que tenían, que son buenas en esto. Y un gol encajado desde un saque de banda es ajustar pequeñas cosas. Pero para la segunda parte, reaccionar. Y reaccionar no solo con la misma intensidad que el rival estaba poniendo, sino también con fútbol. He ajustado un par de cosas, sobre todo para superar la presión alta que tenían. Hemos conseguido mantener más el balón en campo rival y las oportunidades fueron apareciendo. Otra vez los defensas trabajando muchísimo, los centrocampistas muy bien ubicados ahí, entendiendo el contexto y la intensidad.
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